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los grandes clásicos de todos los tiempos, aquí en Páginas del Alma. A little with me, a little with you. Un poquito yo, un poquito tú, canción escrita por Neil Diamond, grabada para los Monkees en 1967 y lanzada como sencillo en el sello Colhams. La voz principal fue la primera de David Jones en un sencillo de Monkees. Alcanzó el número uno en la lista Cashbox Top 100, mientras que en el Billboard Hot 100 alcanzó el número 2. Esa misma canción fue doblada por este señor al español. Es Palito Ortega. Poco puedo darte. 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

El magnetismo de Palito Ortega traía éxito, buen ambiente. En 1967, Palito Ortega, casi simultáneamente que el original de Monkees, lanzaba esta canción, Poco Puedo Darte, titula, aquí en Páginas del Alma, el desfile de las grandes canciones. Gracias por compartir con nosotros los éxitos más importantes de los años 60, 70 y 80.

Los Grandes Amaya y su combo gitano. Vive la vida hoy, ya lo pagarás, un simple. Lanzado en 1971 para el sello Odeón en formato vinil 7 pulgadas, 45 revoluciones por minuto, de la autoría de Nino Frías. Empezaban los 70 con buena rumba, buenas canciones, buenos éxitos. Y este señor imponía este porón pompero que se bailó. ¿De qué manera se bailó? Recordamos aquí en Páginas del Alma, el desfile más importante de las grandes canciones. Gracias por compartir con nosotros estas canciones maravillosas.

¡Qué grandes canciones! Este tema fue compuesto por el cantante El Príncipe Gitano, pero no llegó a grabar en su momento, pero sí un año más tarde. Luego, este señor, Manolo Escobar, quien la grabó por primera vez y la popularizó con el que fue su primer éxito como cantante. En 1970, El Porón Pompero, en interpretación de Manolo Escobar, fue el disco más vendido en España, alcanzando más de 1 millón de copias. También formó parte en 1982 del repertorio musical de la película Todo es Posible en Granada, dirigida por Rafael Romero Marchenti y protagonizada por Manolo Escobar. Las canciones maravillosas.

En 1971, esta banda chilena Los Jaivas graba este single. Todos juntos resulta ser más que el lado A, que estaba destinada a otra canción. Todos juntos, una canción que se convierte en un mensaje de unión para toda Latinoamérica. Es uno de los grandes clásicos de hoy en día, Los Jaivas, Todos Juntos.

0: lo mejor del rock argentino y latinoamericano. Con esta banda, Alma y Vida. Carlos Mellino en el teclado y voz, Carlos Villalba en el bajo, Bernardo Baraj en el saxo, flauta, traversa, Gustavo Moreto en la trompeta, Juan Barrueco en la guitarra, Alberto Walde en la batería. Pioneros del jazz rock en la Argentina, Alma y Vida, nació como acompañamiento del cantante Leonardo Fabio, de quien se abrieron en 1970 y luego como una agrupación nueva del rock en Argentina, lanzaron canciones hermosas. Alma y Vida de 1973 fue todo un suceso. Aquí en Páginas del Alma, las grandes canciones.
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Esta es la banda Moody Blues, grupo de rock del Reino Unido que se formó en Birmingham en 1964. Su primera voz, Denny Lane, que más adelante sería compañero de Paul McCartney en los Wings. También participaban en el grupo Grim Edge en la batería, Ray Thomas en la flauta y voz, Clint Warwick en el bajo y voz y Mike Pinder en los teclados. Night in White Satin, Noches de Blanco Satin, aquí en Páginas del Alma, los clásicos, los éxitos más grandes de todos los tiempos.

Aquellos eran los días. La gran Gigliola Cinquetti nació en una familia adinerada de ascendencia noble el 20 de diciembre de 1947 en Verona. Cantante, actriz, presentadora, periodista. Esta canción fue grabada en formato vinil 7 pulgadas, 45 revoluciones por minuto, el año 1968. Forma parte de la canción italiana.

0: la primera cosa bella. El gran Nicola Di Bari, aquí presente en Páginas del Alma. Nicola decía en una entrevista: este tema es para mí uno de los más importantes. Eso no significa que las demás no lo sean, pero la primera cosa bella la compuse el día que nació nuestra primera hija Ariana, que nos regaló una emoción nueva que mi mujer y yo desconocíamos. Es una emoción tan fuerte que te cambia la vida como hombre, como artista, como amigo, como marido. Y entonces, para agradecer, le dedicamos la primera cosa bella.
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0: dijo Nicola Di Bari,
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0: Esta canción encierra algo especial. Manolo Galván.
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0: La potente voz de Manolo Galván que retumbaba en los escenarios y que sigue retumbando en los corazones de todos nosotros. Esta es la famosa canción Poema del Alma, grabada el año
1: 1974.
0: Manolo Galván, natal de Crevillente, se afincó primero en Málaga y luego en Madrid, y a comienzos de 1972 viajó a Buenos Aires y encontró la felicidad de su vida. Fue en el Festival de la Canción de Viña del Mar en Valparaíso, Chile, donde se convirtió en una de las grandes figuras de la balada. Y estos señores son otros grandes de la balada, de la canción romántica.

La historia de esta banda empieza en cuando un grupo de amigos del barrio de San Juan y Boedo en la Argentina se juntaron con el afán de divertirse creando y tocando música. Ninguno se imaginó que 12 meses después este juego se convertiría en un conjunto musical de fama internacional. Abracadabra. Ayúdame a olvidarlo.

Donde Bianca Noche Nera. La banda de rocks ingleses afincados en Italia. Esta canción fue grabada en formato vinil 7 pulgadas 45 revoluciones por minuto el año 1968 dentro del género rock pop en Páginas del Alma. Las canciones suenan maravillosas, suenan lindas, más lindas que nunca.

Qué linda canción, El Amor. El gran Julio Iglesias, grabada el año 1975 para el sello Columbia Records, el formato vinil long play álbum.

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Esta canción titula Let's All Chant, canción escrita por Michael Sager y Alvin Fields, interpretada por Michael Sager Band, lanzada como sencillo en diciembre de 1977 con la pista Love Express como la cara B. Un éxito inesperado, el sencillo alcanzó el número uno en la lista de discos y pasó a la lista de los Soul Singles, donde alcanzó el puesto 15, llegando también al Billboard Hot 100. Vendió 5 millones de copias en todo el mundo, convirtiéndolo en uno de los sencillos más vendidos de todos los tiempos.

Esta canción fue grabada el 12 de octubre de 1978, viene incluida en el álbum Boulevard como el tema número 8. Fue presentada por primera vez en el concierto Música para la UNICEF el 9 de enero de 1979, donando todas las regalías de la canción para los niños de África. En cuanto al éxito en las listas, la canción llegó al número 1 en Suiza, Bélgica, Finlandia, España, Irlanda, Países Bajos, Sudáfrica, Nueva Zelanda, México, Costa Rica, Zimbabue y en los Estados Unidos. Alcanzó el top 10 en muchos otros países, convirtiéndose en uno de los éxitos más grandes de este grupo sueco, ABBA. ¡Qué grandes canciones!

0: La Chica de Humo, canción escrita por Mauro Malavasi, escrita por María Lara, producida por Mauro Malavasi y coproducida por Casey Potter e interpretada por este gran artista mexicano Emmanuel. Para su décimo álbum de estudio Quisiera, lanzado al mercado el año 1989, fue el segundo sencillo del álbum. La canción se convirtió en el tercer número uno del cantante en el Billboard Top Latin Songs a finales de diciembre del mismo año.
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Esta canción viene del cuarto álbum de estudio de la cantante hispano-británica Janet. Corazón de Poeta era el título, publicado el año 1981 bajo el sello discográfico de la RCA. Fue producido por Manuel Alejandro, quien compuso todas las pistas del álbum, entre ellas esta que suena, Si te vas, te vas. Los críticos musicales elogiaron como el mejor disco de la cantante y ser una evolución en su carrera. El álbum se ha convertido en el disco más vendido de Janet hasta la actualidad. Casi todas las canciones del álbum tuvieron promoción radiofónica y sus dos primeros sencillos entraron al top 10 del conteo de los 40 principales de España. Es Páginas del Alma, el desfile de los más grandes éxitos de todos los tiempos.

este grande de todos los tiempos. El gran Roberto Carlos en 1981 lanzaba su vigésimo primer álbum de estudio, 21 discos hasta 1981. Lanzado el 26 de noviembre de 1981 para la CBS, en la parte romántica destacada de este disco está esta maravillosa canción titulada Cama y Mesa. Fue una de las canciones más exitosas de su carrera y del álbum, que vendió más de 2 millones de copias solo en Brasil. Gracias mil. Soy Julio Miguel Torrico Albino. Les mando un abrazo. Que Dios los bendiga.

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Esta es la banda Deep Purple. Titula Hatch. Fue un éxito internacional en 1968. Es la primera grabación de

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1: Qué grandes recuerdos. Qué lindos y hermosos años aquellos. Otro éxito de 1968, el gran Sandro de América, desde el álbum Quiero llenarme de ti. El tema del mismo nombre, el que le da el título a esta maravillosa canción, recordamos aquí en Páginas del Alma. Canciones maravillosas. ¿Se acuerdan? ¿Mm?

Estos dos señores forman parte de uno de los dúos españoles que lograron dejar en el patrimonio de la historia de la música canciones como esta. Hey Mañana titula Es Hierbabuena. Conformada por José Moreno, artísticamente el gran José L., y por Paco Aguilar. Un éxito de 1972, aquí en Páginas del Alma estamos.

Qué gran canción, qué gran recuerdo aquí en Páginas del Alma. Esta banda son Los Grillos, banda de rock beat originaria de la ciudad de Rosario, Santa Fe, Argentina. Comenzó su actividad a principios de los años 70 hasta principios de los 80. Nunca grabaron un long play, solo discos sencillos y compilados bajo el sello Microphone. Los músicos de la banda eran Francisco Recio Díaz, Francis, bajo, vocalista y compositor, Luis Michelin, primera guitarra, coros y composición, Enrique Prieto, segunda guitarra y coros, Emilio Escardilli en los teclados, Ricardo Panadero en la batería. Este es el desfile más importante de las grandes canciones.

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entre las más grandes de toda la historia de la música. Hale House Rock, canción escrita por Jerry Leiber y Mike Stoller, que primero se convirtió en un éxito para Elvis Presley. La RCA Victor lanzó la canción en un sencillo de 45 revoluciones por minuto el 24 de septiembre de 1957. La canción tenía un lanzamiento de la película de Elvis Presley bajo el mismo nombre, Hale House Rock. La revista Rolling Stones la incluyó en el número 67 de su lista de las mejores canciones de todos los tiempos y fue nombrada una de las 500 canciones que conformaron el Salón de la Fama del Rock and Roll. 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

Sin duda. Con estas canciones, Elvis Presley siempre fue y será el rey del rock and roll. Don't be true. No seas cruel. Es Páginas del Alma. En el desfile más importante de las grandes canciones, los grandes clásicos que se presentan. Retrocedemos en el tiempo.

gran Brian Wilson, un icono de la canción, junto a los Beach Boys. I Get Around, canción escrita por precisamente por Brian Wilson y Mike Love. Fue su primer sencillo número uno de todos los tiempos, aquí en Páginas del Alma. Las canciones maravillosas. Estamos rock and rollando en esta parte del programa. Este señor es Roy Orbison.

Qué linda es la música. 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

canción icónica. Es la voz de uno de los grandes de España y del mundo. El gran Rafael, Jinetes en el Cielo, titula. Grabada el año 1969 por el sello Hispa Vox en formato vinil 7 pulgadas, 45 revoluciones por minuto. La adaptación de Alfonso Alpine, Augusto Alguero y de Stanley David Jones. Aquí en Páginas del Alma, las canciones maravillosas.

¿Cuántos años pasaron? ¿Cuántos años? Te recuerdo. Es la banda Sol Naciente con el Rey Pelusa. No es mejor que yo. Aquí en Páginas del Alma, el desfile de las canciones más importantes de todos los tiempos. Gracias por compartir con nosotros estas canciones maravillosas.

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0: Un especial intro con ese magnífico toque de piano con pausas intermedias, que era un toque distintivo. 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

Uno de los grandes clásicos de todos los tiempos, Chiquitita, escrita por Benny Björk. Los Suecos ABBA. Fue grabada el 12 de octubre de 1978. Habla sobre alguien que trata de consolar a una niña que por alguna razón está muy triste. Fue presentada por primera vez en el concierto de la música de la UNICEF el 9 de enero de 1979, cuyas regalías fueron donadas íntegramente. En cuanto al éxito en las listas, la canción llegó al número 1 en Suiza, Bélgica, Finlandia, España, Irlanda, Países Bajos, Sudáfrica, Nueva Zelanda, México, Costa Rica, Zimbabue y en toda Latinoamérica.

qué grandes canciones aquí en Páginas del Alma, este mix de grandes éxitos de la banda Brincos de España, uno de aquellos pops enormes de aquellos años también maravillosos. Este otro señor es también español, José Vélez.

Así titula Santo Domingo, es Páginas del Alma. Hay el desfile de las grandes canciones, de los grandes éxitos. El canario José Vélez, José Velázquez Jiménez, una voz extraordinaria, una voz sensacional que tuvo un éxito también impresionante. Llegó a Bolivia el año 1979. Esta banda, Los Cuatro Soles, con Beto Orlando.

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1: Seguimos con temas que los conocéis todos. Vamos a ver esta selección, este pupurrí que hemos preparado para vosotros.

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una canción nacida en un sueño en 1965. Esta balada de Paul McCartney se convirtió en la canción más versionada de la historia. Grabada con un íntimo cuarteto de cuerdas, rompió moldes en el rock y trascendió como un himno universal de nostalgia. Según la revista Guinness, tiene 7 millones de registros. Paul McCartney transformó su balada íntima grabada con cuarteto de cuerdas en una canción universal de pura nostalgia que encapsula la genialidad Beatles.

El inolvidable Joy Dolan, leyenda musical irlandesa, nos regaló este clásico atemporal que cruzó fronteras como Dama de Azul. Su voz carismática y estilo único, Joy Dolan transformó esta balada en un himno de amor y nostalgia. Una joya, un clásico de los 70 que sigue brillando, demostrando por qué fue el artista irlandés con más éxito de su era. Aquí en Páginas del Alma, el desfile más importante de las grandes canciones, de los grandes éxitos. Este señor, Roberto Carlos.

gran amor no va a morir así. Qué gran canción. Atemporal. Detalles, el éxito de 1971, donde Roberto Carlos, el rey de la música latina, convierte los recuerdos en poesía cantada. 150 millones de discos vendidos nos enseñan que el amor verdadero nunca se borra. Solo se transforma en detalles que perduran. Hemos llegado al final del programa. Gracias por acompañarnos en este viaje musical maravilloso. La invitación a que el próximo programa, si Dios lo quiere y lo permite, estemos nuevamente reencontrándonos. Les mando un abrazo. Que estén bien. Les habló Julio Miguel Torrico Albino. Hasta el próximo programa.

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qué gran éxito. Es la banda Bonnie M. Lo hemos entonado y bailado incontables veces. Su origen, su inspiración se encuentra en la Biblia, basada literalmente en el Salmo 137 y en menor cantidad en el Salmo 119. Ríos de Babilonia. Habla del cautiverio sufrido por los judíos en Babilonia, ubicada en el actual Irak. No es una canción católica, evangelista o judía, es más bien una canción espiritual rastafari. Los tambores son de un ritmo de estilo Nyambengini y la letra es basada en los ideales bíblicos de rastafari.

las grandes canciones, los grandes éxitos desfilan en Páginas del Alma. Esta canción, una adaptación de José Luis Gómez Escolar, Agapimou, titula, en realidad, del griego Agapimou, quiere decir amor mío, y en este idioma estaba escrita la canción que la italiana Mia Martini grabó el año 1974, de la que ella misma era autora junto a Giovanni Conte y el compositor Darío Valdán Bempo. Ana Belén la hizo suya y un éxito importante en la historia de la música. Como que importante es esta canción. La canción de Lala Maciel.

titula precisamente así. La La La, interpretada por la española Maciel, fue la canción ganadora del Festival de la Canción de Eurovisión de 1968, celebrado en el Royal Albert Hall de Londres, la noche del 6 de abril. El tema fue compuesto por Ramón Arcusa y Manuel de la Calva, los dos integrantes del dúo dinámico. ¡Cuántas canciones hermosas! ¡Cuántos éxitos en nuestro corazón!

En mayo de 1944, cantante, compositor y productor discográfico británico. Gran compositor prolífico. Esta canción titula Río de Amor viene del álbum Mis Recuerdos, grabado el año 1977 para el sello Epic. Es uno de los grandes éxitos que lo llevamos muy profundo nuestro. Guarda el último baile para mí.

0: amigos de colegio que jamás se olvidarán. Pasan los años y la voz de Eduardo es única. Han pasado más de 50 de recuerdos imborrables de grandes canciones. Este tema titula Guarda el último baile para mí. Viene del álbum Felicidad, Felicidad, grabado el año 1968. Los grandes iracundos.
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0: linda canción dedicada a la amistad. Nos unirán lazos de amistad sin importar el color y cantarán ricos y pobres en hermandad. Son los Diablos de España, aquí en Páginas del Alma, las grandes canciones de todos los tiempos.
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julio de 1971, el agitado espíritu del glam rock encontró su himno perfecto en esta canción que se convirtió en uno de los más grandes clásicos de la historia de la música. Era el segundo sencillo promocional del álbum Warrior. Carry On. Es la banda T-Rex, con su líder Mac Molan, que se coronó en las listas británicas con su riff de guitarra, con ritmo hipnótico. La canción no solo sonaba, hechizaba. Era un llamado a la rebelión dulce, un mantra rock que se fundía a lo callejero con lo cósmico. Trascendió lo musical para convertirse en un ícono cultural. Un destello de pura electricidad que capturó para siempre la esencia de una era dorada e irrepetible, cuyo eco salvaje y elegante sigue vibrando en el aire con la misma potencia mítica de entonces. Alcanzó el primer lugar en la lista de los UK Singles Chart del Reino Unido, mientras que los Estados Unidos llegó al puesto número 10 de los Billboard Hot 100. Hola, ¿qué tal? Soy Julio Miguel Torrico Albino. Les invito, como siempre, a abordar la máquina del tiempo para transportarnos a aquellos tiempos dorados, a los años 60, 70 y 80. Bienvenidos, pónganse cómodos, eleven el volumen del receptor del dispositivo, porque la descarga musical empieza de esta manera.

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1: Hemos empezado la descarga de los grandes recuerdos. He prohibido fumar. Era una de las canciones incluidas en el tercer álbum de este grande, Roberto Carlos. Cantante, músico y compositor, grabado en el estudio de la compañía CBS en Río de Janeiro en junio de 1964 y publicado en agosto de ese mismo año. Esta canción es una versión más moderna desde el álbum acústico He Prohibido Fumar.

Esta es la banda de los Daltons del Perú, formado en 1965. Una selección de grandes canciones después de varias rupturas, después de varias paralizaciones que había tenido la banda en 1970, en 1975 retornaron para finalmente en los años 2000 grabar esta selección de grandes canciones. Aquí en Páginas del Alma, el desfile más importante de las grandes canciones.

transcurría el año 1963, cuando una pareja musical única, Ramón Arcusa y Manuel de la Calva, el dúo dinámico, grabó esta joya. Lo nuestro terminó. Irrumpió con la frescura de un rock and roll pionero en España, un ritmo contagioso que narraba una despedida con inusual energía. Su estribillo convirtió en un emblema de una época, fundiendo la melodía accesible con un espíritu moderno.

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1: Lo mejor de la música del recuerdo. En este desfile importante de canciones. No podía faltar esta canción, Ave María Niña, el gran Leonardo Fabio. Fue lanzada al mercado el año 1977. Hasta nuestros días, uno de los grandes preferidos.
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1: Esta canción es maravillosa. Es el mismo

linda canción. Saludamos a Pedro y a Silvia en Jujuy, Argentina. Gracias, Pedro, por la sintonía, por estar con nosotros, por compartir estas canciones maravillosas de los años 60, 70 y 80.

Estos acordes nos llevan a reencontrarnos con esta telenovela. O Ven Amado, El Bien Amado. Aquí en Páginas del Alma, el desfile más importante de las grandes canciones, de los recuerdos que vienen, de los recuerdos que van, de los recuerdos que fluyen.

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los grandes clásicos de todos los tiempos, aquí en Páginas del Alma. A little with me, a little with you. Un poquito yo, un poquito tú, canción escrita por Neil Diamond, grabada para los Monkees en 1967 y lanzada como sencillo en el sello Colhams. La voz principal fue la primera de Davy Jones en un sencillo de Monkees. Alcanzó el número uno en la lista Cashbox Top 100, mientras que en el Billboard Hot 100 alcanzó el número 2. Esa misma canción fue doblada por este señor al español. Es Palito Ortega. Poco puedo darte. Yo, pues.

El magnetismo de Palito Ortega traía éxito. Buen ambiente. En 1967, Palito Ortega, casi simultáneamente que el original de Monkees, lanzaba esta canción. Poco Puedo Darte, titula, aquí en Páginas del Alma, el desfile de las grandes canciones. Gracias por compartir con nosotros los éxitos más importantes de los años 60, 70 y 80.

Los Grandes Amaya y su combo gitano. Vive la vida hoy, ya lo pagarás, un simple. Lanzado en 1971 para el sello Odeón en formato vinil 7 pulgadas, 45 revoluciones por minuto, de la autoría de Nino Frías. Empezaban los 70 con buena rumba, buenas canciones, buenos éxitos. Y este señor imponía este porón pompero que se bailó. ¿De qué manera se bailó? Recordamos aquí en Páginas del Alma, el desfile más importante de las grandes canciones. Gracias por compartir con nosotros estas canciones maravillosas.

qué grandes canciones. Este tema fue compuesto por el cantante El Príncipe Gitano, pero no llegó a grabar en su momento, pero sí un año más tarde. Luego, este señor, Manolo Escobar, quien la grabó por primera vez y la popularizó con el que fue su primer éxito como cantante. En 1970, El Porón Pompero, en interpretación de Manolo Escobar, fue el disco más vendido en España, alcanzando más de 1 millón de copias. También formó parte en 1982 del repertorio musical de la película Todo es Posible en Granada, dirigida por Rafael Romero Marchent y protagonizada por Manolo Escobar. Las canciones maravillosas.

En 1971, esta banda chilena Los Jaivas graba este single. Todos juntos resulta ser más que el lado A, que estaba destinada a otra canción. Todos juntos, una canción que se convierte en un mensaje de unión para toda Latinoamérica. Es uno de los grandes clásicos de hoy en día, Los Jaivas, Todos Juntos.

lo mejor del rock argentino y latinoamericano. Con esta banda, Alma y Vida. Carlos Mellino en el teclado y voz, Carlos Villalba en el bajo, Bernardo Baraj en el saxo, flauta, traversa, Gustavo Moreto en la trompeta, Juan Barrueco en la guitarra, Alberto Walde en la batería. Pioneros del jazz rock en la Argentina, Alma y Vida. Nació como acompañamiento del cantante Leonardo Fabio, de quien se abrieron en 1970 y luego como una agrupación nueva del rock en Argentina. Lanzaron canciones hermosas. Alma y Vida de 1973 fue todo un suceso. Aquí en Páginas del Alma, las grandes canciones.

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5:54 minutos.

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1: La Orquesta de Instrumentos Reciclados de Cateura, en Paraguay, es una iniciativa artística y social en una de las barriadas más pobres de América. Han fabricado violines, saxofones, tambores, flautas, chelos y guitarras con latas, pedazos de madera, tuberías, utensilios de cocina y todo aquello que se creía perdido para grandes propósitos. Dios tiene grandes propósitos para ti.

0: y tú eres muy valioso para Él. Quizás te preguntes, ¿cómo es esto posible si tantas cosas me salen mal? Pues eres muy valioso para Dios, tanto que Jesús fue a la cruz para morir por tus pecados y darte valor y una identidad. Mas a cuantos lo recibieron, a los que creen en su nombre, les dio el derecho de ser hijos de Dios, dice la Biblia. La condición humana del hombre es calamitosa. Aunque lo tenga todo, sin Dios en su vida, es como basura. Él puede rescatarte para grandes cosas. Comienza hoy a conocer los propósitos de Dios para tu vida, diciéndole a Jesús que sea tu Señor y Salvador, tu guía para llevarte al camino que Dios tiene para ti. Dios tiene grandes propósitos para tu vida.
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Cuánto ansiamos ese día, Señor. Cuánto anhelamos ese precioso momento. Cuando ya no te veremos más con los ojos de nuestro corazón solamente, sino te veremos con nuestros ojos físicos también. Y miraremos tu hermosura.

0: amamos, Jesús. Cuánto te amamos, Cordero Santo. Precioso Dios.
1: Todos hemos perdido algo alguna vez. Nerimar dejó atrás su país, su familia, su ambiente.
2: En este país yo extrañaba mucho a mi familia, extrañaba mi iglesia, la manera como se hacían las cosas y siempre caía en la comparación. Entonces sentí que yo estaba perdida, sentí que no pertenecía a mi país, a Venezuela, ni tampoco pertenecía al Ecuador. Y entré en un proceso de negación, de crisis, de desánimo, de depresión.
1: Estar abierto a enfrentar la crisis ayuda a la recuperación emocional.
2: La manera como yo pude superar fue tomándome un tiempo para llorar, para deprimirme, para preguntarle a Dios, vivir eso que estaba viviendo, desahogarme, conversarlo con otras personas.
1: Llorar, expresar sin reservas los sentimientos, es parte de una conducta efectiva para enfrentar las pérdidas. Y aunque una persona puede sentirse miserable e incapaz de abordar nuevas circunstancias, generalmente no es así. Todos tenemos en nuestro interior la capacidad para levantarnos. Depende en gran medida de nuestra actitud. Decídete a vivir el proceso, a explorar los problemas que vinieron con el cambio y a tratarlos con paciencia, uno a la vez. Confía, no estás solo, no estás sola, porque yo, Jehová tu Dios, soy quien te sostiene de tu mano derecha y te dice, no temas, yo te ayudo. Enfrenta un problema a la vez.
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Señor, reconocemos que sin ti estaríamos perdidos. Reconocemos que sin ti no tendríamos nada, oh Dios. Pero tú, por tu misericordia, nos has alcanzado y por tu gracia nos has hecho libres.

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1: Son las 7 de la mañana con 7 minutos. Actualmente tenemos una temperatura de 9 grados centígrados. ¿Qué tal, amigos? Tengan ustedes muy, pero muy buenos días. Bienvenidos a este encuentro con la música, a este encuentro con nuestro pasado. Buenos días, ¿qué tal? Así que les damos la más cordial bienvenida y te invito a que te quedes conmigo hasta las 9 de la mañana, que estaremos compartiendo grandes éxitos musicales. Víctor Chávez ya está en sintonía de la radio a través del TikTok. Ya se conectan, ya empiezan a conectarse. Uno de los clásicos de los 80 que marcó sin duda alguna.

7 de la mañana con 12 minutos. Baltimore a contar some boy. Te da la más cordial bienvenida a esta mañana de viernes. Berito está en sintonía de la radio, mi querida Berito. Un abrazo especial para ti, querida amiga, hasta Potosí. Marcela González, ¿cómo estás? Buenos días. En Canaví, en Caranaví nos está escuchando.

Abrazos musicales para todos ustedes quienes están ya en sintonía de Clásica 100.3 desde Cochabamba, Bolivia. Sí, ahí disfrutábamos de un himno ochentero que sigue sonando con la misma, pero la misma energía de hace tanto tiempo atrás.

¿Esta es una de las bandas más influyentes del rock argentino? No, este es el rock mexicano. Es Café Tacuba en la mañana de hoy. Acompañándote en tu despertar. Ya no puedo más. Hoy es viernes. Acompañándote en el desayuno de repente. 1994, cuando esta canción sonaba bastante bien. El puñal y el corazón. Buenos días, Marlene, que estás en sintonía de la radio. Y es Café Tacuba, desde 1994, que te invita a la fiesta más importante de Cochabamba, que es totalmente noventas. 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

tal? Buenos días, MRU. ¿Por qué no ponen sus nombres? Pongan sus nombres. Buenos días, buenos días. Es Clásica 100.3.

La música siempre es tu mejor aliada en cualquier momento. Más todavía en la mañana, cuando tú estás en tantos afanes en la mañana, que el desayuno, los niños al colegio, preparando el outfit para ir a la oficina y tantas otras actividades. Bueno, para el día de hoy lo que quiero realmente es que tú encuentres a ese alguien que te haga reír en cualquier momento y que te haga olvidar todas tus penas o todas tus tristezas o preocupaciones. Espero que sí. Y esta canción va dedicada a ti, que tienes una hermosa sonrisa. ¿Qué tal, Pamela? ¿Cómo estás? Buenos días. ¿Qué tal, John? Héctor está en sintonía de la radio. Nos escucha cada mañana. Tiene 6 años. Un abrazo muy especial para John. Pamelita, haces buen trabajo. Con muy buena música, creciendo con buena música.

0: Esta sí es una hermosa canción. Una canción que te acompaña a la mañana de hoy viernes, último día del mes de julio. ¡Cómo adoro tu sonrisa! I love you, Michael Shanice. ¡Qué hermosa canción! Y te da la más cordial bienvenida a quienes acaban de conectarse a través del TikTok. Y por supuesto, nosotros encantados de acompañarte en la mañana del día de hoy.
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0: ¿Qué tal, Néstor? Néstor. Néstor Andrés está en sintonía de la radio, nos dice, hola, buen día para todos. Sí, lindo día desde Tarija. Linda música, felicidades, muchísimas gracias. Pamelita Torres saluda a John Héctor, su niño de 6 años. Gracias. Callejero, saludos desde el Valle Alto, nos dice Javier Rodríguez. Muchísimas gracias. Emperador Julio, ¿cómo estás? Buenos días, clásica. Te saludo a Julio César López. Gracias. Desde la Villa Imperial. Gracias a la Villa Imperial. Un gran abrazo a mi querido Potosí.
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0: Aumenta siempre el volumen de la radio. Haz que la música se apodere de ti. Empieza el día con una sonrisa, con toda la energía positiva del mundo. No hagas que nada ni nadie te apague.

0: Sí, ahí escuchábamos a Molotov. Qué gran recuerdo en una versión en concierto muy especial. ¿Qué tal, Latino Forever? Está en sintonía de la radio. Sí, saludos desde Taller Latino. Expertos en chacpa y pintura multimarcas nos dice. ¿De qué tiempo nos estás escribiendo, Latino? Gracias por sintonizarnos. Víctor Hugo también está en sintonía de la radio. ¿Qué tal? Sí, estaremos con algo de Selena de repente más adelante, ¿te parece? Lo importante es que tú no te desconectes por nada del mundo, porque en cualquier momento sale tu canción. Tu Pisa, sí, la joya más hermosa de Bolivia, está en sintonía de la radio. Un saludo muy especial a mi querida Tu Pisa. Sí, vamos a seguir compartiendo demás éxitos, pero antes nos tenemos que ir a una breve pausa publicitaria. Será bastante breve, así que te invito a que te quedes conmigo. Y a mi retorno estaremos con esta canción. Te regalo una probadita. Un buen rock siempre te levanta animado, y más todavía tratándose de Joan Jett. Sí, recordando a los 80, junto a Clásica 100.3 y Retro Sunrise. Quédate.
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0: Joan Jett nos dice que ama el rock and roll. Joan Jett. 7:39 Es Clásica 100.3. Soy Rosemary López y te acompaño de lunes a viernes de 7:00 a.m. hasta las 9:00 a.m. para despertar contigo. Despertar buenas emociones y sobre todo la buena vibra que tienes en ti para que el día de hoy y todos los días empieces siempre con muy buena actitud y sobre todo con muchas ganas de que el día pues esté maravilloso. ¿Qué tal, Israel? Buenos días. Ross nos dice un saludo a mi hijo Nachito, que siempre no te escucha. Muchísimas gracias a Nachito, un abrazo especial. Me encanta que estén escuchando la radio con sus hijos. ¿Se acuerdan ustedes cuando hay muchas canciones de los 60s, 80s, o más bien 60s, 70s, canciones que les habían arrullado, canciones que les habían acompañado en su crecimiento? Porque precisamente son sus papás los que les hicieron o nos hicieron escuchar. Y bueno, eso es lo que queremos, que ustedes también hagan que sus hijos pues crezcan con la buena música que nosotros en algún momento habíamos vivido. ¿Y sabes qué me gusta muchísimo? Que la gente se anima a mandarme audios. Y no solamente porque están aquí en Bolivia, sino también afuera.
1: Rose, buenos días. Víctor, desde Bogotá, Colombia, reportando sintonía por TikTok. Excelente día, excelente mañana. Un poco fría, pero con el ánimo arriba. Y con Rose. Muchas gracias, Rose, por animar nuestras mañanas, por animar nuestros días. Gracias.

0: Son grandes recuerdos, historias que contar con las notas de una sencilla y hermosa canción como esta, Los Rancheros con Mujer. ¿Qué tal, Jessy, que estás en sintonía? ¡Qué hermoso es volver al pasado! Dice, realmente la magia que trae la música no es, no solamente necesitamos los pies o un medio de transporte. La música nos transporta al pasado y sencillamente se vienen muchas, muchas emociones y muchas historias que contar bajo una canción. ¿Qué tal? Gracias, dice. Gracias por tan lindas canciones. Gracias. ¿Qué tal? Jorge Molina también está en sintonía de la radio. Saludos bolivianos, dice. Esta mañana cuando me vine a la radio sentí bastante, pero bastante frío. Sin embargo, la temperatura no estaba tan baja, pero la sensación térmica estaba pues por debajo de, no, según yo, 0 grados. Pero no, vamos a ver cómo se comporta el tiempo el día de hoy.
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0: Atención Cochabamba, la temperatura máxima para hoy 25 grados, la mínima 5 grados. Actualmente tenemos una sensación térmica de 12 grados. El cielo estará soleado, viento 1 km por hora y la humedad del 50%.
1: Así va a estar el tiempo hoy. 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

Esta canción es para quienes creen en el amor a primera vista. El flechazo a primera vista. Una de las canciones más frescas esta mañana. Sin embargo, ya se convierte en un clásico. Viene desde el 2013. 7 de la mañana con 52 minutos en sintonía clásica 100.3. 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

acompañándote en la mañana, las primeras horas de la mañana. Muchos ya de camino al colegio, al trabajo. ¿Qué tal, Liliana? Buenos días. Desde Santa Cruz, mi querida.

0: harías tú si no tendrías música? Yo me levanto y lo primero que hago es encender la radio. Poner a todo volumen y a disfrutar de la música. Gracias, Nolo. Nolo dice tap tap a la pantalla, sí, por favor. Gabriela Montoya, ¿cómo estás? Buenos días. Qué buenos clásicos. Saludos desde Santa Cruz de la Sierra. Qué linda ciudad realmente. Gracias, Santa Cruz, por estar en sintonía de la radio. Liliana también está en Santa Cruz, sí. Gracias, dice, por tan bella música. Muchas gracias a ustedes. Julio también está en sintonía de la radio. Julio dice, saludos de ida al colegio, sí. Ya se nos van al colegio, ya se nos van seguramente en el transporte público, en sus vehículos estaremos transportándonos. Estaremos acompañándoles en esta mañana. Vámonos a una pausa. A mi retorno estaremos con Juan Luis Guerra. ¿Te acuerdas de Juan Luis Guerra? En cualquier momento sale. Sí, Earl Supply también estará en sí y mucho más. Así que no te vayas, quédate conmigo.
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Ellos sin duda son los más grandes de la música. No necesitan de ninguna presentación, ni reseña histórica, ni absolutamente nada. Sencillamente escuchar su canción apasiona. Sí, ¿qué tal? Sí, grandes recuerdos, buena música, siempre en Clásica 100.3 y más en Retro Sunrise. Recordando y amaneciendo y despertando. Alguien me ofreció un cafecito por ahí. ¿Dónde está mi cafecito? Gracias. Sí, claro que sí lo quiero. Juan Ramón López, ¿cómo estás? Dice, buenos días, Ross, fin de semana. Sí, ya, prácticamente estamos a fin de semana. Último día del mes de julio. Se nos va julio, damos la bienvenida a agosto y eso nos da a entender que tenemos simplemente, pues, ¿cuántos días? 9 días para el evento más importante del año. Solo 9 días. Totalmente noventas este 8 de agosto y donde estaremos compartiendo.

Allá en los noventas, muchos hemos bailado y hemos cantado esta canción sin saber la traducción del tema. Pues esta canción habla de lo difícil, que es decir adiós a una persona cuando realmente se la ama. Air Supply con Goodbye, ¿qué tal? Un saludo especial ahí en casita, nos escucha como todos los días Julio César Zurita. Un gran abrazo para él y gracias por siempre estar en sintonía de la radio. Alguien me envió un café colombiano, gracias por el cafecito, Víctor Chávez. Sí, y colombiano nos dice gracias por ese cafecito. ¿Qué tal? Allá nos dice, hola, saludos desde Arequipa, Perú. Me llamo Peter Gallegos. Gracias, Peter, por sintonizarnos. Y allá en Perú, que estamos tan cerca, ¿no? Prácticamente está, pues, al lado de Bolivia. Sí, saludos, dice, para Roximar, sí, viste, Arequipa, Perú. Vamos a seguir compartiendo de más éxitos y no te olvides que el 8 de agosto, soy insistente porque no quiero que tú faltes a esta fiesta. Sí, es en el Hotel Cochabamba este 8 de agosto, totalmente noventas. Sejo Gamboa nos escucha en Brasil.

0: Es increíble cómo una canción nos puede hacer vibrar tanto. Esta canción habla de recuerdos, del amor y de la nostalgia. De esos recuerdos de los buenos momentos vividos con una persona especial. Y una canción que sigue conquistando corazones. Una canción que sonó en 1989 exactamente, pero sonó bastante bien en los 90s. Me encanta, muchísimas gracias. Alguien me mandó un café, esta vez italiano. ¡Ay, qué rico! Se me hace agua la boca, nos dice Morena. Y yo te mando un café pequeño, italiano. Un saludo desde Roma, gracias. ¡Qué rico! Sí, recordar es vivir dos veces y sentir la música es mucho más.
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0: Atención, la restricción vehicular para el día de hoy, viernes. En Cochabamba, las placas que terminan en 8 y 9 no circulan por el centro. Esta restricción es hasta las 19 horas. Te lo recordamos. La multa es de 100 bolivianos.
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Échele candela, nos dice Jennifer López. 8 de la mañana con 21 minutos. ¿Qué tal, Orlando? Buen día.

tal? Un saludo a la Liliana hasta Santa Cruz de la Sierra. Steven, que está en sintonía de la radio, nos dice: es un gusto conocer a la persona detrás de la voz. Muchísimas gracias. Sí, aquí estamos para servirte todos los días y sobre todo recordar canciones y despertar y hacer que la mañana sea diferente. Y algo muy importante, hay que ser, escucha bien, porque esta es una metáfora que la tienes que entender muy bien. Hay que ser un filtro en esta vida, no una esponja. Elijamos bien todos los días. Sí, Australia, se me vino a la mente Canguritos. ¿Qué tal, Frank?

0: avanza la mañana. El último día del mes de julio. Ya nos encontramos en la cuenta regresiva rumbo a totalmente 90. La fiesta definitiva. Este 8 de agosto en el Hotel Cochabamba. ¿Qué tal, Edumex? Un abrazo para ti hasta México, lindo y querido. It's gonna be May. Sí, estamos compartiendo grandes éxitos, buena música a través de la radio, siempre haciendo que tú despiertes con una sonrisa en los labios. Eso es lo que queremos. Prohibido poner la cara larga. Retro Sunrise, tu mejor despertar. Con Rosemary López, clásicos para recordar. Yo quiero recordar a uno de los artistas que nos hizo bailar con burbujas de amor. Sí, definitivamente fue uno de los que quisimos muchísimo allá en los noventas. Una de las canciones.
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0: Así que recordábamos a Juan Luis Guerra. Estrellitas y duendes, en la mañana de hoy, viernes, viernes 31 de julio, último día del mes de julio. Sí, Liliana nos dice, sí, último día del mes de julio y se viene mi mes. Sí, está de cumpleaños, mi querida amiga Liliana, en el mes de agosto. Vamos a ir a una breve pausa publicitaria y a mi retorno seguiremos recordando grandes canciones, esas canciones que te emocionaron sin duda alguna. No sé cuántos de ustedes adivinan de quién se trata, quién viene luego de la tanda publicitaria.
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grandes recuerdos vuelven a nuestra mente solo con una canción. Ahora sí te puedo ver, me dicen.

0: buenos días a quienes acaban de sintonizar Clásica 100.3 a través del TikTok y también en casita, por cierto. Es muy importante que tú aumentes el volumen de la radio, porque si supieras el poder medicinal que tiene la música, y en especial alguna canción que a ti te guste, pues sencillamente todos, absolutamente todos, estaríamos como locos en la calle, en todo lado, con música, como antes. ¿Te acuerdas en los 90s? Cómo todo el mundo andaba con su Walkman, sus audífonos, escuchando música y en la calle. Pues, ¿por qué no volver a eso? Ahora están con su celular, ¿no? El celular, la tecnología. Sí, y bueno, pues qué lindos recuerdos allá de los 90. Pídeme la canción que tú quieras, ¿te parece? Sí, con muchísimo gusto vamos a complacerte. Ingracio, gracias por la rosita. Dice, aquí en Portugal, buen trabajo para todo el equipo. Besitos y abrazos y buen fin de semana. Eso es lo que entiendo, Ingracio. Está bien, ¿verdad? Sí, gracias a ti. También vamos a agradecer a Edumex, que nos está escuchando allá en Brasil. Muchísimas gracias, Edu. Que tengas un hermoso día. Conéctate todos los días, como siempre. Vamos a seguir recordando, y antes de recordar vamos a escuchar este audio que viene, ¿sabes desde dónde? Desde Argentina, especialmente de Córdoba, Argentina.
1: Hola Rosemary, buen día. Me gusta mucho la onda que le pone a la radio, junto con esos temas que son muy buenos. Así que te deseo un buen fin de a vos y a tu staff, y que sigas así, poniendo esa música que nos levanta. Gracias, Ros.
0: Gracias, Alfredo, que está en sintonía de la radio en Córdoba, Argentina.

Que este día y tu fin de semana sea absolutamente maravilloso. Rodeado de personas de buena vibra.

Luna nos escribe desde Guatemala, me encanta. José María Luizaga también está en sintonía de la radio. Un abrazo para ti, José. Estamos empezando ya prácticamente el fin de semana. Hoy es viernes, gracias a Dios es viernes. Una frase típica en un día como hoy. A veces se toca poner una canción, muy buena música, a todo volumen, a empezar el día con toda la actitud del mundo. Y bueno, para todos ustedes quienes están en sintonía de Clásica 100.3, quiero invitarles para que me sigan esta tarde a partir de las 17 horas aquí en la radio. Vamos a estar retrocediendo en el tiempo, recordando esas canciones de los 90s, en totalmente 90s, así que estás cordialmente invitado. Alguien me pidió Cerati por ahí. Y bueno, esta canción realmente es alucinante. Espero te guste. Te la dedico.

Hay canciones que te gustan no solo por el contenido de la letra o porque te identifiquen, sencillamente porque son realmente fabulosas. La canción forma parte del álbum Amor Amarillo, publicado en 1993. El primer trabajo como solista de Serrate. ¡Qué gran canción! Realmente me fascina. Gracias. ¿Qué tal, Rafito? Muy buenos días. Alegría, alegría. Dice, aunque la vida golpee, duro papaya para ablandar. ¡Qué bonito te salió eso! Gracias, sí, gracias. Sí, alguien me pedía una canción y que a propósito también es mi canción. ¿Cómo nos apropiamos de las canciones? Amé esta canción desde la primera vez que lo escuché. No entendía la letra, no sabía lo que decía, pero escuchando la música, la voz, me cautivó. ¿Y a ti?

Esta sí es la canción. Este riff de guitarra, esa vocalización. Sí, con qué pasión canta esa canción. Toda, absolutamente toda la conjunción de la música. ¡Qué hermosa canción! Sí, Sijo Gamboa dice, más súper clásico, yes. 1990 para esta canción. Ella se ha ido. Sí, realmente es una canción súper alucinante. Te invito a que lo investigues, veas en el YouTube el contenido, la letra. Ahora tenemos esa facilidad para quienes no manejamos bien el inglés. Pues, sencillamente es una canción alucinante. ¡Qué linda canción! 2 minutos más y compartimos las 9 de la mañana. Yo ya me tengo que ir. Esta tarde, antes, tengo que saludar a mi amigo Jorge Hani, que está en sintonía de la radio. ¡Qué temones! Dice, ¡qué buen gusto tienes! Es mi himno. Eso me dice Jorge. Gracias, Jorgito. Gracias por sintonizar Clásica 100.3. Él se encuentra en la ciudad de Tarija, así que le mandamos un gran abrazo, querido amigo. Hola, José Luis. Te tardaste mucho en entrar al live esta vez. Gracias, Joselo. Dice Rose, que tengas un lindo fin de semana, muy lindo programa, muchísimas gracias. Me voy. Y retorno a las 5 de la tarde, esta tarde con Zona 90, recordando todas las canciones de los 90. Please, please tell me now. Me despido con Duran. Gracias, Víctor Hugo Escobar, que estás en sintonía de la radio. Víctor Chávez, chao. De lunes a viernes te acompaño de 7 de la mañana hasta las 9 de la mañana. Esta tarde nos reencontramos a partir de las 17 horas. Con Zona 90, no te olvides. Hasta entonces. Adiós, Rafito, te mando un abrazo a la distancia, mi querido.

0: Y así, entre acordes del pasado y memorias que acarician el alma, llegamos al final de esta edición de Retro Sunrise, aquí por Clásica 100.3. Gracias por acompañarnos en este viaje musical por las décadas doradas, donde cada canción tiene una historia y cada melodía despierta un recuerdo. Nos encontramos en la próxima con Rosemary López, con más clásicos que nunca pasan de moda. Hasta entonces, sigue sintonizando Clásica 100.3, donde vive la música de siempre.
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0: 9:46 minutos.
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Estamos cerrando la semana y estamos a 8 días nada más ya del evento de eventos Totalmente Noventas en su 16ª versión. Y este es el último Zona Noventas de esta primera semana. Tenemos una semana más de Zona Noventas la próxima. O sea que hoy te acompañamos en viernes, activando ya prácticamente el fin de semana. El fin de semana, claro, arrancaría al final de este día viernes, ¿no? Estaríamos hablando de que el fin de semana está arrancando quizás en como a las 5 de la tarde, más o menos, de hoy viernes, ya para disfrutar todo lo que viene sábado y domingo. Además, el inicio de un nuevo mes. Y queremos, por supuesto, acompañarte y queremos motivarte, además, a que puedas confirmar tu presencia en este Totalmente Noventas. El proyecto cada vez va tomando más forma, más forma, más forma. Y de verdad, una vez más, te recordamos que este año la puesta en escena, la apuesta en general por Totalmente Noventas, es descomunal. La próxima semana te vamos a ir dando detalles, un poquitito, de todo lo que va a significar en cuestión de estructura, luces, sonido y todo lo que necesitas, todos los datos curiosos que necesitas saber, obviamente, de este nuevo concepto, en todo caso, que estamos diseñando para ti. Este año junto a Studio Mediterráneo en el sonido, en las luces. Obviamente va a ser un evento como nunca antes lo habías visto. Pero iniciamos Zona Noventas, que es lo que nos interesa hoy día. 1995, llegamos a la mitad exactito de la década del 90. Hoy vamos a revisar mucha década, mucho 1995 más bien. Y obviamente esperamos que nos acompañes. Denis García, servidor, a tu lado hasta las 12 en punto del mediodía. Gracias anticipadas, obviamente, por acompañarnos, por estar junto a Clásica 100 y junto a esta programación de todos los días en esta cuenta regresiva final rumbo al evento definitivo. Empezamos con algo de Radiohead y este High and Dry. Revisando el baúl de los recuerdos. Esta vez, mediados exactitos de la década del 90. Pónganse cómodos porque la aventura inicia una vez más durante 120 minutos. En este último día de Zona Noventas de esta primera semana de cuenta regresiva.

Take a Bow es una de las más aclamadas baladas de pop, rhythm and blues de Madonna, lanzada para inicios de 1995 como el segundo sencillo de su sexto álbum de estudio Bedtime Stories. Coescrita y coproducida junto al célebre productor Babyface, la canción se convirtió en uno de los éxitos más grandes y memorables de toda su carrera, sin duda alguna. Permaneció 7 semanas, escucha bien, 7 semanas consecutivas en el número 1 del Billboard Hot 100, siendo el sencillo de Madonna que más tiempo ha liderado dicha lista en los Estados Unidos. Tras la fuerte polémica y alta carga sexual de su álbum precedente, del álbum anterior, Erótica, del año 1992, Madonna utilizó esta dulce melancolía del disco en general para suavizar su imagen pública y reconquistar las radios comerciales. Destaca por fusionar algo de rhythm and blues, tiene texturas de rhythm and blues contemporáneo, con delicadas cuerdas, influencias musicales muy orientales. Haz de cuenta, patchouli. Bueno, como Michael, ¿no? Todo lo que Madonna toca se convierte en oro, definitivamente. 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Estamos a 8 días nada más ya. 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Este evento se está pintando cada vez mejor y mejor y mejor. No faltes. 10 de la mañana con 18. Espero, me he olvidado hoy de mis lentes, o sea que espero estar leyendo bien la hora. 10 de la mañana con, sí, 18 minutos exactos en todo el país. Más de 1995, esta vez Coolio y este Gangsta's Paradise, que hizo estragos comercialmente, ¿no? Una de las canciones de hip hop más importantes de la época.

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sin duda alguna, una de las canciones más célebres e internacionalmente conocidas de la banda británica Oasis, lanzada el 30 de octubre del año 1995, fue publicada como el cuarto sencillo de su aclamadísimo segundo álbum de estudio, What's the Story, Morning Glory, consolidándose como el gran himno del movimiento Britpop y una de las composiciones más versionadas del rock moderno, sin duda alguna. La canción fue enteramente compuesta por el guitarrista principal Noel Gallagher. Tomó la palabra Wonderwall del álbum de recortes y banda sonora instrumental Wonderwall Music del año 1968 del ex Beatle George Harrison. Aunque durante años se creyó popularmente que Noel se la dedicó a su novia de entonces, Meg Matthews, el músico aclaró tiempo después que la letra en realidad habla sobre un amigo imaginario que viene a salvarte a ti mismo. Mucha poesía, ¿no? Oasis, para mí, una de las bandas más grandes de la historia. Se convirtió en el único éxito de la banda en alcanzar el top 10 de la principal lista estadounidense Billboard Hot 100, llegando al puesto número 8. Curiosamente, nunca llegó al número 1 en su natal Reino Unido. Fue bloqueada por otra canción, quedándose en el puesto número 2, pero terminó siendo su sencillo más vendido allí, de todos modos. Fijada indispensablemente en las listas de mejores canciones de la historia de revistas como Rolling Stone y Enemy, Wonderwall ha hecho historia desde el momento en el que salió. ¿Por qué banda fue desplazada en Reino Unido? Fue desplazada por la banda Blur. Claro, en aquel entonces estábamos hablando de la famosa guerra, de la famosa batalla del Britpop. Y la batalla librada entre dos bandas fue justamente entre Oasis y Blur. Y bueno, así fueron las cosas históricamente en aquella época. Estamos a 23 minutos de llegar a las 11 de la mañana. Estamos en esta cuenta regresiva rumbo a Totalmente Noventas. Ya sabes, estamos a 8 días nada más. Lo único que tienes que hacer es darte una vuelta por la radio. Pedro Blanco, casi esquina Santa Cruz. Edificio Continental, séptimo piso, oficina 7A. Para cualquier información que requieras, te comunicas directamente con el número de referencia de la gerencia de Clásica, 722-16003. Anótate bien, 722-16003. Collective Soul ha sido una de las bandas más importantes también de este género entre 1992-91 hasta el 95-96. Muchos recuerdos de este disco. Esta canción se llama December. Y estoy seguro que a ti también te va a traer buenos recuerdos.

Over My Shoulder, famosa, pegadiza canción de esta banda británica, Mike and the Mechanics. Hablamos de febrero del año 1995, publicada como el primer sencillo de este su exitoso álbum, cuarto álbum de estudio, Beggar on a Beach of Gold, así es como se llama el disco. Over My Shoulder. Qué linda canción, ¿no? Seguramente la vamos a bailar y la vamos a corear también en este Totalmente 90s que está quisito a la vuelta de la esquina. Esta canción fue escrita de forma conjunta por el guitarrista fundador de la banda y miembro de, además, ex miembro de la banda Genesis, Mike Rutherford, y por el músico Paul Carrack. Paul se encargó justamente de darle la voz principal, la lead voz en esta, en este pedazo de canción. Se convirtió en uno de los sencillos más populares de la banda en el viejo continente. Alcanzó el puesto número 12 en la lista oficial de sencillos del Reino Unido y llegó al top 10 en países como Francia y Suiza. A diferencia de Europa, no tuvo tanta repercusión comercial en los Estados Unidos, aunque se volvió un gran clásico de las radios en países de Sudamérica, como Argentina, por ejemplo. Y bueno, se hace referencia a Argentina en algún momento porque ha sido un referente del mercado, obviamente por la producción de rock latinoamericano también que ha aportado a Argentina al mercado, ¿no? Sin embargo, cuando hablamos de Sudamérica y de Latinoamérica en general, hablamos obviamente del mercado brasilero, argentino, peruano, chileno y obviamente en menor medida también del mercado boliviano, ¿no? Porque estas cosas llegaban a la par de lo que salían en los sellos. Antes no teníamos la facilidad simplemente de entrar al internet, bajar los sellos discográficos, hacían la distribución radio por radio de los sencillos, de las canciones en aquella época. Y si te llegaba Mike and the Mechanics, este Over My Shoulder, entonces era porque era una canción que ya estaba incluida en las listas, que ya estaba incluida en el mercado y que obviamente era un hit oficial de la banda. Qué linda época, ¿no? La mejor, diría yo. 12 minutos para llegar a las 11 en punto de la mañana. Gracias por sintonizarnos. Gracias por estar junto a Zona 90s. Algo de Simple Red, señoras y señores, chicos, chicas. A 8 días nada más de este Totalmente 90s, que está quisito a la vuelta de la esquina. Confirma tu presencia. Ven por las oficinas de la radio o comunícate con nosotros al 722-16003.

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una versión espectacular de este Zoom, uno de los éxitos más grandes, sin duda alguna, de la banda Soda Stereo, lanzada en el año 95, compuesta por el mismísimo Cerati y publicada como el segundo corte promocional de su séptimo y último álbum de estudio Sueño Stereo. La letra utiliza un lenguaje visual y cinematográfico, luz, cámara y acción, lleno de metáforas sobre el deseo, la seducción y obviamente sobre la pornografía. El zoom anatómico juega con el concepto de un acercamiento extremo e íntimo a los cuerpos, sugiriendo una exploración profunda y carnal, sin secretos entre amantes. Tiene mucho contenido sexual, obviamente, la canción. Destaca por un sonido pop directo, con una batería simple, a cargo, obviamente, del mago Charlie Alberti. Curiosamente, la creación de esta canción estuvo influenciada indirectamente por la participación de Cerati en un disco tributo a la banda estadounidense Kiss y el álbum Sueño Estéreo. ¿Qué te digo? Obviamente, Zoom de Soda Stereo no podía estar ausente de esta recopilación de canciones que estamos haciendo año por año, año tras año. Hemos empezado con 1999 el pasado lunes. Hoy viernes, cerrando esta primera semana, 1995. Y toda una historia escrita, obviamente, a través de Clásica 100 y a través de cada uno de estos sonidos. Iniciamos la segunda hora de programación, siempre recordándote que Totalmente Noventas no es un show de luces, es una máquina del tiempo que parpadea al ritmo de los noventas. Tu evento favorito ahora tiene banda sonora envolvente y el espectáculo visual de primer nivel. 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Y lo hacemos así, más de 1995, esta vez junto a la banda Van Halen y este Can't Stop Loving You. Los sonidos que identifican a una maravillosa generación. Junto a ti, recordando cada uno de ellos, aquí en Zona 90 por Clásica 100.

Una de las canciones más divertidas, sin duda alguna, de mediados de la década de los 90 ha sido esta, de la islandesa Björk, y este It's Also Quiet, lanzada para noviembre de 1995 como el tercer sencillo de su elogiado segundo álbum de estudio Post. A pesar de romper por completo con su característico estilo vanguardista y electrónico, se convirtió de inmediato en el mayor éxito comercial en toda la carrera de Björk a nivel global. La versión original en realidad no es de ella, no es una canción propia de Björk, es una versión de la pieza Big Band del año 1951, que se llama Blow a Fuse, interpretada por la cantante estadounidense Betty Hutton. En realidad, y si buscas, existe, la canción existe en YouTube, solamente búscala con calma y con paciencia. Blow a Fuse se llama, interpreta Betty Hutton. Por eso tiene todo este tema de los bronces. Me encanta. A su vez, el tema de Hutton adaptaba una canción alemana del año 48 titulada Unjust ist ein Still. Mi alemán obviamente es malísimo, pero así es como está escrita. Compuesta por el austriaco Hans Lang. Fue el guitarrista de la banda, Dominic Miller, quien le mostró el tema original de los 50 en un cassette.

a Björk y ella se enamoró de la pista y decidió grabarla para romper la tensión electrónica dentro de su propio disco precedente. Porque en realidad siempre ha sido ese más o menos el estilo, ¿no? De Björk. La canción destaca por este marcado contraste de volumen y energía, ¿no? El shh y después el grito. Comienza como una atmósfera de jazz suave, misteriosa, casi en un susurro íntimo, mientras describe el enamoramiento. Explota de golpe con arreglos masivos de vientos, trompetas, icónicos gritos guturales de Björk, simulando un caos emocional que provoca el amor. El video es icónico, con peluches en la calle. Es una canción que tiene muchos recuerdos, tiene mucha historia. Muchos de nosotros recordamos con cariño, obviamente, este It's All So Quiet de Björk. Son las 10 de la mañana con 15 minutos exactos en todo el país. Gracias infinitas por acompañarnos. Ya sabes que lo único que tienes que hacer ahora es confirmar tu presencia a este Totalmente 90. La próxima semana les vamos a ir dando un poquitito de detalles de toda la puesta en escena y toda la estructura que se está armando para el evento. Y estoy segurísimo que con esa motivación, obviamente, te vas a encender y te vas a terminar de motivar para asistir a este Totalmente 90 que está aquí a la vuelta de la esquina. 8 días nada más, una semana prácticamente. 11 de la mañana con 16 minutos. Estamos en la calle Pedro Blanco, casi esquina Santa Cruz, en el edificio Continental, séptimo piso, oficina 7A, justo al lado del edificio administrativo de la Telefónica Viva. Ven, confirma tu asistencia.

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You Don't Fool Me. Una aclamadísima canción, una de las más aclamadas sin duda alguna de esta banda británica Queen, lanzada inicialmente para febrero del año 1995 en Europa y para noviembre del año 95 en el Reino Unido, fue publicada como uno de los sencillos principales de este 15º y último álbum de estudio, Made in Heaven, así es como se llama el disco. El tema destaca en el catálogo de la banda por poseer un contagioso estilo dance, rock, música electrónica, de todo, que dominó las discotecas europeas a mediados justamente de la década del 90. La pista es una de las poquísimas canciones grabadas después de las agotadoras sesiones del álbum Innuendo del año 91, poco antes del sensible fallecimiento de Freddie Mercury. Al principio no existía una estructura real, sino solo unos 90 segundos de fragmentos vocales dispersos grabados por Freddie. Y el guitarrista Brian May dudaba de que hubiese suficiente material utilizable de esas sesiones. Sin embargo, el productor del grupo, David Richards, asumió el reto y estructuró minuciosamente la base musical, hilvanando cada toma de voz al presentarle el borrador a los miembros restantes de la banda. Estos quedaron tan impresionados que entraron al estudio para añadir los instrumentos y los coros definitivos para que quede esta pieza de arte. Aunque la idea principal y la letra nacieron de una sesión improvisada entre Freddie y John Deacon, el tema fue acreditado formalmente a toda la banda. La canción tuvo una gran recepción en Europa, llegando a alcanzar de manera categórica el puesto número uno en las listas de éxitos en Italia. Sobre todo, se posicionó con fuerza dentro del top 20 en varios países del viejo continente y acumularon decenas de miles de copias vendidas en mercados exigentes como el mercado francés, por ejemplo. You Don't Fool Me es una pieza de arte, ¿no? Porque además es lo último que hemos tenido de Freddie antes de su fallecimiento, ¿no? Este disco específicamente, Made in Heaven, todo lo que viene dentro de él, no solamente You Don't Fool Me. Todas las canciones que están dentro del disco Made in Heaven son canciones por demás especiales. A 25 minutos llegará a las 12 en punto del mediodía en todo el país. Saludos cordiales a toda la gente que ha estado desde temprano conectados, conectadas. Ya sabes que la invitación está totalmente abierta. Date una vuelta por Clásica. Los horarios de atención de lunes a viernes de 10 a 12 y en la tarde a partir de las 3 de la tarde hasta las 28 de la noche. Y mañana sábado desde las 9 de la mañana hasta las 12:30 del mediodía. O sea que no hay pretexto. Ven y confirma tu presencia. 24 minutos para las 12.

A diferencia de los precedentes éxitos de Ace of Base, este se convirtió en un hit de discoteca casi de inmediato. Beautiful Life es uno de los himnos más importantes, sin duda alguna, de esta agrupación sueca de pop, Ace of Base. Lanzada a nivel mundial el 20 de octubre del año 95, fue publicada como el primer sencillo en Norteamérica y el segundo en Europa, de su esperadísimo álbum de estudio The Bridge. La canción fue coescrita por el miembro fundador de la banda, Jonas Berggren, junto al productor John Ballard. A diferencia de los éxitos anteriores de la banda, como All That She Wants y el mismo The Sign, caracterizados por un tempo un poco más lento, influenciado por el reggae, de hecho, esta pista subió la velocidad, apostando de lleno por el Eurodance y el Euro House vibrante que estaban tan de moda, de hecho, ¿no? Para mediados más o menos e inicios de la década del 90. El tema es un canto absoluto a la esperanza y a la resiliencia. Invita explícitamente a los oyentes a no rendirse nunca y a valorar las cosas simples de las rutinas diarias, como dar un paseo por el parque o ver la sonrisa de un niño. En Norteamérica se convirtió en un fenómeno radial, alcanzando de inmediato el puesto número uno en la lista de música de baile de los Estados Unidos en el Billboard Hot Dance Club Play. Y en las listas Dance, además de Canadá, también en las listas generales de éxitos, logró colarse en la prestigiosa posición número 15, tanto en el Billboard Hot 100 norteamericano como en el UK Singles Chart del Reino Unido. Y los reportes de la industria musical de los 90 aseguran que el mismísimo Michael Jackson era un fanático declarado de la canción, específicamente de este Beautiful Life. Un beso para Monse hasta la ciudad de La Paz, que está conectada en este preciso instante a través de esta pequeña transmisión que estamos haciendo por TikTok. Gracias a todos quienes están conectados también esta mañana desde temprano, desde nuestra frecuencia 100.3 en frecuencia modulada. 15 minutos exactos para llegar a las 12 en punto del mediodía. Tenemos todavía tiempo para unas dos o tres canciones más antes de despedirnos. Y todo el movimiento Eurodance era uno solo. A mediados de los 90, sin duda alguna, Entrance ha sido una de las bandas más importantes también de este movimiento y de este género. Y este Staying Alive te lo dice absolutamente todo.

Una de las canciones más enérgicas, sin duda alguna, de mediados de los 90s, hablando de esta influencia pop latina. Son los chicos de la banda mexicana de pop y hip hop Caló, lanzada a finales del año 94 e inicios del año 1995. Y obviamente parte de su exitoso quinto álbum de estudio Sin Miedo del 95. Justamente el disco como tal se lo lanza para 1995. El tema se convirtió en uno de los grandes himnos de las pistas de baile en México y Latinoamérica a mediados de la década de los 90. La pista destaca por esta vibrante mezcla de Eurodance, rap en español, algo de house, incluso una fórmula que el grupo liderado por Claudio dominó a la perfección en aquel entonces, ¿no? Con una de las bases más aceleradas dentro de su carrera, coros femeninos, melódicos y los característicos fraseos rapeados. La canción fue diseñada enteramente para las noches de clubs nocturnos en México. Al igual que sencillos como Formas de Amor o No Puedo Más, esta canción consolidó a la banda Caló como uno de los pioneros de la música electrónica de baile en la región, sin duda alguna. El tema cobró una gigantesca segunda ronda, un segundo aire a partir del año 2017, de hecho, al ser incluido de forma permanente en las giras del Nariz Pop Tour, donde la agrupación se presenta en vivo en masivos estadios, interpretando la coreografía junto a otros íconos de la época, de esta canción obviamente del Cubo, ¿no? Así es como es. Y de esta forma estamos cerrando esta participación, nuestra participación en este viernes. Y cerrando obviamente la primera semana de este Zona 90. Ha sido un gusto de verdad estar toda esta semana con ustedes. Lo hemos hecho desde 1999, lunes, hasta hoy viernes, que es 1995. El próximo lunes vamos a empezar con 1994 y vamos a retroceder hasta el 90 y vamos a ver qué maravillosas sorpresas nos depara la próxima semana. Pero mientras, mañana hay resaca de los 90s a partir de las 9 en punto de la mañana. O sea que mañana nos estamos reencontrando. Cuídense mucho, pasen una buena jornada, pásenla súper bien y obviamente esperamos que tengan un excelente fin de semana. Mañana nos escuchamos a partir de las 9 de la mañana, la resaca de los 90s. Cuídense mucho. Mil gracias a todos y cada uno de ustedes.

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0: 13, 30 minutos.
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0: 16:46 minutos.
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3: ¿Qué tal, amigos? Tengan ustedes muy, pero muy buenas tardes. Bienvenidos a este encuentro con la música. Bienvenidos a Zona 90. Empezamos ya esta tarde. Dándole ritmo a tu vida, a tu día, a tu viernes.
4: ¡Te están buscando, matador!
3: Totalmente 90. Rumbo a la fiesta. Este 8 de agosto, en el Hotel Cochabamba. Bienvenido.

Empezamos esta tarde. ¿Qué tal, amigos? Sí, ahí te doy la más cordial bienvenida a los fabulosos Cadillac con el Matador. Buenas tardes, ¿cómo están todos ustedes? Una tarde interesante y una tarde que, pues, hizo bastante viento aquí en Cochabamba, ¿no? Un viento terrible a cierta hora de la tarde que, bueno, pues, nos hizo asustar de repente. Por lo menos yo me asusté. No sé cómo te fue a ti. 17 horas con 9 minutos. Y ya en calentamiento. Queriendo bailar desde ya nomás. Practicando los pasitos. Para esa fiesta tan importante. El 8 de agosto. Merengue.

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1: Vamos a empezar este viernes, el último viernes del mes de julio, con música para bailar. Esa música que te hizo bailar hace tiempo atrás. ¿Cuántas décadas pasaron?

Las puertas de la radio están abiertas para quienes estén interesados en adquirir las entradas, ya no más. Estamos en la

quieres pedir una canción, lo puedes hacer. Que sea un clásico de los noventas, enteramente de los noventas. Mientras tanto, bailamos juntos.

Vamos con canciones recordando los 90. Zona 90, recordando esa década tan importante en nuestras vidas. Horas con 20 minutos en Bolivia, transmitiendo desde Cochabamba, Bolivia, sí, la estación favorita de todos, y Clásica 100.3. Estás cordialmente invitado a abordar este tractor amarillo. ¿Quieres ir a darte una vuelta en este tractor? Vámonos a los 90s. Sí, no te atrevas a faltar definitivamente, totalmente noventas. Es un show de luces impresionante. Tendremos luces increíbles, pantallas gigantes, la amenización de dos animadores impresionantes. Por supuesto, también DJs. Los mejores, todo lo mejor para ti, todo lo mejor para ti en este día tan especial. ¿Cuándo exactamente es el 8 de agosto en el Hotel Cochabamba?

Un saludo para la promo 96 del poderoso Sucre. Será una reunión de promociones de los 90, sin duda alguna. ¿Tienes alguna canción en mente? ¿Algo que recuerdes? ¿Por qué no me la haces saber? Así juntos recordamos esa canción que te activó en los 90.

¿Cómo están esos ánimos para recibir agosto? Sí, el día de mañana ya damos la bienvenida a un nuevo mes. Sí, definitivamente empezamos el nuevo mes. Y nosotros encantados de acompañarte en ese trayecto. Sí, recibiendo al mes de agosto y sobre todo pues encaminándonos a la fiesta, ya sabes. Ahora sí vamos a abordar el tractor amarillo. Totalmente noventas, la fiesta definitiva. La mejor fiesta en la ciudad de Cochabamba. El 72-21-6003. Te repito. 72-21-6003. Las puertas de la radio están abiertas.

Estamos programando cada una de tus canciones. Ojo, ¿eh? No vale, no vale retirarse del TikTok. Tú que estás en el TikTok puedes programar tus canciones. Cada una de ellas ya está siendo programada. Hoy es viernes y el viernes vamos a estar muy complacientes porque tú serás quien programe las canciones del día de hoy. ¿Será tu exigente gusto musical? Ojo, solo tiene que ser de los 90, nada más. Es el único requisito y tú estás dentro de la programación. Encaminándonos a la fiesta más importante de Cochabamba, totalmente 90, sí, este 8 de agosto en el Hotel Cochabamba. Te lo dije, vienen tus canciones. Azúcar Moreno suena en la radio. Devórame otra vez. ¿Este tiene un pasito especial? No, ¿verdad? Pero sí que lo movíamos. Sí que lo bailábamos allá en los 90.

manera de pasar la tarde, una tarde de viernes. Hoy es viernes y el cuerpo lo sabe. ¿Qué tal? Sí, nunca más tractor amarillo. ¿Qué tal, Cris? ¿Cómo estás? Ya te dio mareos el viaje en el tractor amarillo. Estamos viajando a los 90, sin duda alguna, recordando todas esas canciones que son posibles a bailar este fin de semana, no, el próximo fin de semana. ¡Qué rápido pasa el tiempo! Sí, ya no nos queda mucho tiempo. Espero que tú ya estés, pues, comprando tu entrada, reservando tu entrada para poder ir a esta fiesta que será definitivamente inolvidable. Viernes por la noche. Ya tenemos preparado a Ace of Base, por favor. Tranquilos, tranquilos, ya viene. Vamos a ir poco a poco poniendo las canciones que nos están solicitando.

Hoy es viernes. Y encaminándonos al fin de semana. ¿Cuántos planes tienes? Espero que ninguno, porque te tienes que guardar para la próxima, para el próximo fin de semana. Sí, este viernes no quiero que salgas por nada del mundo. A descansar, sí. Bien portaditos, por favor. Porque la próxima semana tenemos que portarnos muy, pero muy divertidos, porque estaremos bailando increíblemente. ¿Qué tal, Juan? ¿Cómo estás? Vamos a programar Maná para más adelante, ¿te parece?

¡Qué rico vamos a bailar esta tarde! Y más todavía el sábado 8 en el Hotel Cochabamba. ¿Qué tal, Pocho? Muy buenas tardes. Hola, buenas tardes. Qué recuerdos, saludos desde Buenos Aires.

Habemos personas que tenemos un chip instalado en nosotros. Suficiente escuchar un buen ritmo, buena música. Y ya estamos bailando. Los Barrio Boys con Rico. 17 horas con 45 minutos. Clásica 100.3 tiene las puertas abiertas desde las 3 de la tarde hasta las 20 horas. 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Alguien dijo por ahí que una fiesta de los 90 sin Macarena no puede haber, no puede faltar, es infaltable. Entonces, invitemos a Macarena. Ese pasito particular, ya muy, he notado que en las fiestas ya muchos se han olvidado cómo bailar la Macarena. Tienes una semana para practicar y volver a hacerlo como lo hacías en los 90.

0: La mejor medicina, sin duda alguna, es la música. Así que vamos a mandar un multivitamínico de música, sí, envueltos en música. Para mandar un saludo a Mari, que está en el hospital, ya buen tiempo, 23, 24 días en el hospital con su hijita, dice. Así que le mandamos toda la energía positiva. Muchas vitaminas, pero vitaminas musicales. Muchos, muchos abrazos. Luis Alberto, más bien le manda un gran abrazo a su tía Mari. Recupérate, Mari, muy pronto.
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0: Hay una cosa, los de TikTok están pidiendo canciones. Quienes están en casita, atención. Este es el número. 57-73-25-24. 57-73-25-24. Tú también puedes pedirme una canción. Tú que estás en el transporte público, en tu vehículo, en tu trabajo, y no precisamente estás en el TikTok, puedes programar tu canción. Los 90s, recordando. Disco y pizza.

solo faltan 9 días para ese día tan especial, para recordar los 90s y bailar como lo hacías antes, ¿te acuerdas?

Estamos definitivamente con una feria, o más bien con una fiebre de los noventas. ¿Sigue recordando cada canción? No se me vayan porque sus canciones están en camino. Eres tú quien programa. Hoy es viernes. Tú programas las canciones.

No puedo creer que tú todavía no te hayas puesto de acuerdo con tus amigos. Recordar las promo para poder disfrutar de esta fiesta. Alguien me pregunta el número de teléfono para poder adquirir las entradas a través del QR. Pues sencillamente les digo, apunten. 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Y se viene una canción que me la solicitaron. Y vale la pena recordarlo. Para quienes están sintiéndose enamorados.

0: Y así retrocedemos a los 90. Grandes canciones que nos hicieron suspirar, nos hicieron bailar, nos hicieron llorar. Historias que cuenta cada una de ellas. Vamos a una breve pausa publicitaria. Orlando dice, gracias, dedicado a mi gatito Loki que se perdió. Pobre gatito, ¿dónde estará? Vámonos a una pausa y a mi retorno estamos con No Mercy, Ace of Base, Maná y bueno, y mucho más. Así que no se vayan, quédense.
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Por favor, no te vayas. Quédate conmigo hasta las 20 horas. Desempolvando la discoteca musical de los 90. Haciendo un previo calentamiento para la fiesta. Hola primita, ¿cómo estás? María del Carmen López, mi prima está en sintonía de la radio en Sucre. ¿O dónde estás, primita? Sí, canciones que vuelven del pasado para, uy, remover esas fibras más íntimas de tu corazón con todos esos recuerdos. ¡Qué viernes de recuerdos bailando en mi casa!, dice.

un saludo hasta Bogotá, Colombia. Alex nos manda una foto. Escucha la radio, ¿saben dónde? En su vehículo. Conduciendo en la ciudad con unos trancones, dice. Gracias, Alex, que estás en sintonía, me encanta.

¿Qué tal, George? Me está escuchando desde Virginia, Estados Unidos. Gracias. ¿Qué tal, Rafito? ¿Trabajando esta tarde? Horas con 11 minutos, por si acaso. Se van a salir de su oficina. Ya no nos pueden ver en el TikTok. Pues búsquennos en la web, en su celular y llévenos consigo donde vayan para que sigan escuchando buena música y no se queden con las ganas de seguir recordando canciones. Trabajando duro, dice Rafa. Una sonrisa en los labios, seguro es eso. Estás en tu casa, quiero que bailes. Estás en tu oficina, pues, mientras trabajas, muévete un poquito.

0: bonito viernes, despidiendo al mes de julio. ¿Tú eres quien programa las canciones el día de hoy? Vamos a estar muy complacientes esta tarde. Para quienes están en el TikTok, pues no pueden fallar. Solo 90 por si acaso. Para quienes están en casita, en sus vehículos, no precisamente en el TikTok, atención, este es el número 57-73-25-24. No pudiste anotar, vuelvo a repetir, 57-73-25-24. Solo canciones de los noventas. Estamos en previo calentamiento, desempolvando esa discoteca musical que tenemos, sí, en nuestra memoria y en nuestro corazón. Sí, todas esas canciones que en los noventas sencillamente te hicieron bailar y obviamente son parte de tu vida. Cuentan tu historia, porque cada canción que hay, cada una de ellas, pues sin duda alguna, tiene algo que contar de ti. Vamos a seguir compartiendo más éxitos y esta canción se va directito a la ciudad de La Paz. Esta canción viene, pues, pronunciando un nombre. Cecilia. ¿Dónde está Cecilia? 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

0: El saludo va para La Paz. Marco Quispe está en sintonía de la radio. Horas con 20 minutos, ya poco a poco oscurece la ciudad y nosotros compartiendo grandes éxitos, sobre todo haciendo que te muevas un poquito esta tarde, recordando tantas y tantas canciones.
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0: no se preocupen, poco a poco lo van a ir reconociendo. Es una canción que la bailabas mucho en los 90s. Pasitos muy especiales y difíciles.
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0: El mejor sonido, el mejor ambiente.
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0: Las mejores luces, sin duda alguna, la mejor fiesta.
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0: La fórmula perfecta. Este año la máquina del tiempo se llama Estudio Mediterráneo. La energía de los 90 con la tecnología que siempre soñamos.
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0: No te puedes perder por nada del mundo.
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0: Es una fiesta increíble.
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0: 72, 21. 6003.
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1: Y así recordamos grandes canciones. Solo en Clásica 100.3. Recuerda que tenemos un número para que tú y yo nos comunicamos. Atención, el 5773-2524. Te repito, el 5773-2524 es la línea que nos comunica a ti y a mí, y así tú podrás programar esas canciones que te recuerdan a los noventas. ¿Qué tal? ¿Sí? Una tarde muy especial donde estamos bailando grandes canciones. Sí, bailando en casa, en la oficina, ya muchos de salida de la oficina, ¿no? Sí, pero sin embargo, llévenos con nosotros, con ustedes, más bien a nosotros, ¿sí? Búscanos en la web como Clásica 100.3 Cochabamba Bolivia y ahí estamos. Ese tema, ¿sabes de quién se trata? ¿Te acuerdas de ellos? Pues ellos están luego de la breve pausa publicitaria. Aguárdenme.
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Y estábamos con esa gran canción de Azul Azul, Lágrimas Negras. Sí que la bailamos. ¿Qué tal? Marcos Castañeda está en sintonía. Saludos desde Guatemala. Feliz fin de semana, nos dice. Gracias. Arturito está en sintonía de la radio. Él está conduciendo en la ciudad, así que le mandamos un gran abrazo. Gracias por llamarnos. Sí, estamos recordando las canciones de los noventas. Canciones que la bailamos, la cantamos. Y definitivamente fueron parte de nuestras vidas. ¿Y qué tal esta canción? Suena bien a esta hora de la tarde. 18 horas con 35 minutos. Es Clásica 100.3 rumbo a la fiesta más importante de Cochabamba.

Ellos son los Rodríguez sin documentos. ¿Qué tal? Raúl Guanaco está en sintonía de la radio. Hola, saludos a la distancia. ¿Qué tal, Alexander? Saludos desde Guatemala. Sí, también nos dice desde Mixco, para ser exactos. ¿Qué tal? Guatemala está presente en la radio. Sí, feliz fin de semana. Ya se viene el fin de semana, ya sabes. Nos quedemos quietos en casa, sí, a descansar este fin de semana, porque el próximo fin de semana tienes una cita con los 90. Tenemos que irnos a la fiesta de Totalmente 90, a bailar y a disfrutar de la buena música de los 90. Sí, los DJs no saben, espectacular. Realmente los mejores DJs están concentrados en esta fiesta, haciéndote bailar cada una de las canciones que en esa época te emocionaban bastante. Un saludo especial a Cintia Zurita, que está en sintonía de la radio. Ella me escribe y me pide una canción. Me costó mucho encontrarla.

Este álbum se publicó oficialmente en 1989. Te hablo de Los Enanitos Verdes. El álbum titula Había una vez. El tema Solo quiero estar contigo. Paola Zurita en sintonía de la radio, un beso para ella. Gracias por sintonizarnos. Sí, nos dicen qué difícil es anotar el teléfono para poder llamar a la radio. Sí, realmente a veces se complica, por eso trato de repetir lo más que pueda. Arturito también nos está sintonizando en la radio, sí, conduciendo, trasladando a la Virgen de Urcupiña. Sí, qué lindo, gracias por escuchar la radio. A propósito de la Virgen de Urcupiña, el próximo mes en agosto, Cochabamba está de fiesta, pues precisamente celebrando esta festividad de Urcupiña. Fercho, ¿cómo estás, Fercho? Sí, él nos dice, aquí trabajando en campamento, lejos de casa, pero con buena música. He complacido a todos en la tarde. Y quiero complacerme yo también. Esta es la canción que me gusta.

Esta sí es una gran canción. Depende. 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

18 horas con 49 minutos, Jarabe de Palo con Depende. Sí, y así estamos transcurriendo la tarde del día de hoy. Alguien me pidió a Nick con Laura no está, pero parece que esa persona tampoco está. Pero sin embargo la vamos a escuchar. Si estás ahí, levanta la mano.

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1: Laura. 18 horas con 51 minutos. Ya que Laura no está, la vamos a dejar en espera un minutito, porque tenemos una visita muy especial. Gio, ¿está en sintonía de la radio? No, está acá en la radio. Hola, Gio, ¿cómo estás? Muy buenas tardes.
2: Alegre de estar aquí en la radio. Quisiera escuchar el tema de los desacados.
1: ¿Ya?
2: Más de lo que te imaginas.
1: Perfecto. Te irás a la fiesta, sin duda alguna.
2: Claro, es primera vez que voy y estoy muy emocionada.
1: Sí, y estoy segura que se va a convertir en una fiesta que repetirás año tras año, sin duda alguna. ¿Estás siendo con un grupo de amigos?
2: No.
1: ¿Con quiénes te vas?
2: Directamente con mi pareja.
1: ¡Qué lindo! ¡Qué bueno! Pues anímate para seguir pues compartiendo con la radio, por supuesto. Ya tienes tu entrada, ya tienes tu mesa, ahora tienes tu canción. Chao, Gio, y por favor invita a la gente para que se animen.
2: Bueno, invitarles a que se animen, que ya quedan pocos días, que compren sus entradas.
1: Listo, Gio, gracias. Se animan a salir al aire cuando vienen a la radio. Y algunos se nos van tímidamente.

9 días, solo faltan 9 días. Contando. Y ya estamos en la cuenta regresiva. Haz lo que quieres hacer antes que se convierta en lo que te hubiese gustado hacer. Así que vente a la fiesta, sí, este 8 de agosto en el Hotel Cochabamba. No vayas a decir después, me hubiese gustado ir, como hubiese querido ir. ¿Qué tal, Vale? ¿Cómo estás? O Vane, más bien, dice, qué grato escucharte después de tantos años. Sí, así que estás en Cocha, me dice, recuerdo que te escuchaba en Melodía Colonial, una radio de Potosí. Qué gratos recuerdos. Se me vienen recuerdos a la memoria, sí, y precisamente de los 90s, ¿verdad, Vane?

0: así estamos avanzando la tarde de hoy viernes, despidiendo al mes de julio. Mañana ya empezamos un nuevo mes, empezamos el mes de agosto. Y bueno, nos damos cuenta que nos falta muy, pero muy poco tiempo para ese evento tan especial. Totalmente noventas. Sí, la fiesta definitiva, porque definitivamente esta fiesta estará espectacular. Así que tienes que ir a la fiesta. Reserva tu mesa ya al 7221-6003. 7221-6003. Caso contrario, puedes venir por la radio. La radio está en la Pedro Blanco, casi esquina Santa Cruz, sí, sobre la Pedro Blanco, edificio Continental, piso 7, ambiente 7A. Vamos a una pausa y volvemos con más éxitos, ya encaminándonos en nuestra última hora de participación.
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7 de la noche con 9 minutos. Y a poco vamos despidiendo el día. Michael Bolton nos regaló unas baladas increíbles. Pero también nos regaló esta canción que realmente cae bien a esta hora de la noche. Mi hermanita está en sintonía de la radio. Un abrazo especial para María de Los Ángeles, que está en sintonía. Un beso para ella. Qué lindo compartir con ustedes grandes canciones. Buenas tardes, buenas, Rose, dice, un tema de Soda Stereo. Esta mañana me complaciste, mil gracias. Gracias a ti. ¿Algún otro tema que quieres escuchar el día de hoy? Hoy es viernes y estamos dejando que solo la gente que está en sintonía de la radio programe la canción. Así que si tienes algún tema, pero que sea de los 90, con muchísimo gusto. Un saludito, sí, para Augusto, que está Augusto Prudencio y Manuel León. Ambos están trabajando juntos en un campamento. Sí, ¿qué tal? ¿Cómo está el clima por ahí? ¿Están en un lugar frío o están en un lugar caliente? ¿Cómo están? Avanzamos nuestra última hora de participación el día de hoy, viernes.

esta canción nos lleva a 1997. Grandes recuerdos enfrascados en una canción. Natalie Imbruglia, Trump. En la Agencia Estatal de Vivienda en La Paz siguen trabajando con mucho optimismo y una sonrisa en los labios. Escuchando muy buena música a todo volumen porque están escuchando Clásica 100.3 en la ciudad de La Paz. Gracias a quienes están, a ese gran equipo de trabajo. Sí, estamos hablando de la Agencia Estatal de Vivienda. Sí, estamos en los noventas. Esta canción tú la escuchabas sin duda alguna.

0: el rey del pop en la radio. 1991 exactamente para esta canción. Mariela está disfrutando mucho de la música, me encanta. Gracias, Mariela. Gracias por el aguante ante todo. 18 horas con, o más bien 19 horas con 18 minutos, estoy invirtiendo las horas.
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0: Esta tarde hacía un viento impresionante. El cielo estaba. De repente un minuto yo me asusté. Pero ahora creo que ya está bien.

A esta hora ya mucha gente está de retorno a su casa. Sí, estamos acompañándolos en su vehículo. Seguramente ya pues transportándose a su casa, ir a una cenita de repente por ahí. Y bueno, nosotros encantados de acompañarte. Alfredo está en sintonía de la radio en Lima y nos dice... Hola, Ros, dice, en Lima también un viento inusual. Saludos. Sí, esta tarde estuvo haciendo un viento increíble aquí, pero ya las cosas se calmaron. Por lo menos esta tarde después ya estuvo pues muy, muy calma.

Y así estamos recordando, retrocediendo a los 90, recordando cada una de las canciones. 1990, empezando a los 90, ahí estaba los Lynyrd con Sandy on My Love. ¿Qué tal? Sí, lindos recuerdos. ¿Qué tal, Alfredo? ¿Qué quieres escuchar de Duncan Dunn? Dime tú y bueno, pues escuchamos tus canciones. Feels like I'm standing. Estamos estacionados en la década de los 90s. Es una 90s.

0: Esta es una declaración de amor sin duda alguna. Te amaré siempre y para siempre. Donna Lowey, sí, recordando 1996. Sí, vámonos a la pausa. Sí, son las 7 de la noche con 30 minutos. Nos vamos a la pausa. A mi retorno estaremos con Magneto, con otras canciones como esta, por ejemplo, que estoy segura, pues, ha sido parte de tu vida y es una de las canciones favoritas tuyas de repente. Escuchemos un pedacito, un pedacito.
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0: ¿Lo reconociste? Ellos vienen luego de la breve pausa, no te vayas.
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Esta canción fue soundtrack de una película. 19:37. Pues sin duda alguna esta canción no necesita de ninguna presentación. ¿Qué tal, Alfredo? El emperador Julio está en sintonía de la radio. Buenas noches, ya de retorno a casa escuchando la radio.

0: Radio La Poderosa está en sintonía de la radio. Felicidades por tan lindo programa. Saludos, nos dice. Ya tengo programado tu canción a Radio La Poderosa. Quédense en sintonía de la radio. No se vayan porque seguiremos disfrutando de grandes éxitos y sobre todo de tus éxitos. Hoy es viernes y los viernes, y este viernes en particular, estuvimos complaciendo canciones de los noventas. En Zona Noventas, encaminándonos ya a la fiesta de Totalmente Noventas. Magneto también viene, ya viene. Ya tenemos programadas sus canciones. Porque esta noche es tuya.
1: En algo.

Allá en los 90, recordando los años 90, era muy difícil conseguir música. A lo contrario de lo que es ahora actualmente. Los coleccionistas de esa época sufrían bastante, pero bastante, para conseguir la canción. Lo último de Duncan Dunn, por ejemplo, pues sí, era increíble. Y eran bien celosos de sus canciones, sí, vinilos, CDs, en esa época, que todos originales, por cierto. Pues era bien complicado conseguir canciones. Y canciones que se estrenaron, digamos, en el otro lado del mundo, que se estrenaron a finales de los 80, pues en Bolivia sonaron a inicios de los 2000, como esta canción. Esta canción precisamente viene de finales de los 80, pero la bailamos en los 90. Las 19:43. Así es, Fancy, suena en la radio. Tenemos poco tiempo para seguir compartiendo los 90.

una noche muy particular. A veces hay que escuchar música y menos personas. Y hay que dejarlas cantar, ojo, ¿ah? ¿Eh? Déjennos cantar.

Alfa, buenos días, o buenas tardes, buenas noches. Yo ya estoy confundida con el tiempo. ¿Qué tal, Alfa? ¿Qué tal el viernes en la noche allá en nuestra querida La Paz? Gracias por sintonizarnos. Giovanni también está en sintonía de la radio, gracias. Sí, compartiendo grandes éxitos siempre a través de Clásica 100.3. Alguien pidió a Magneto. Pondremos un poquito de azúcar a tu noche. A tu última noche de julio.

Sí, así es, Sugar Sugar, como dice Fa. ¿Cómo estás, Fa? Sí, grandes éxitos sin duda alguna. Y bueno, estamos ya a pocos días de la fiesta más importante. Totalmente noventas, la fiesta definitiva será realmente una de las fiestas más importantes de Cochabamba. Sí, esta es su 16ª versión. Son 15 años atrás que esta fiesta siempre ha sido la más reventada, la más esperada y obviamente la más, pero la más divertida. Así que tienes que ir. No me merezco más corazoncitos. Ya casi nos vamos. Te acompaño hasta las 20 horas. ¿Qué tal, Giovanni? Aumenta el volumen de la radio, por favor.

Ellos son los Bad Boys Blue. Un recuerdo de 1992. ¡Qué tarde, qué tarde, qué tarde! La pasamos súper bien con muy buena música de los 90. Esta semana sí que escuchamos de todo, absolutamente de todo. Estuvimos con rock nacional, estuvimos con rock alternativo, estuvimos escuchando de absolutamente todo. Realmente fue alucinante. La próxima semana, la última semana de Zona 90, estaremos ya empezando a recordar más canciones y sobre todo esas canciones que te hicieron bailar en las pistas allá en los 90. Tú, prepárate. Este fin de semana no te digo que te vayas a divertir porque tienes que descansar. El próximo fin de semana estaremos con la fiesta de Totalmente Noventas. Sábado 8 es la fiesta. No tienes tu entrada, tienes que adquirirla al 72-21-6003. 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Y la despedida viene junto a Caló con Formas de Amor. Quédate con Clásica 100.3. Tenemos mucha música para ti. Hasta la próxima. Hasta el lunes. Que tengas un hermoso fin de semana.

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